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1: Tu hora favorita, 9:42 minutos.
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1: Tu hora favorita, 10:51 minutos.
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4: Tu hora favorita, 11:06.

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0: Tu hora favorita, 12, 14 minutos.
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2: Ali David, ya

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0: adivinador.
1: Qué lindo. Vamos, Vila, quise hacerle este homenaje. Yo quise hacerle este homenaje a usted y mi familia, su familia, todos estos seguidores, porque usted ha vivido mucho y trajo al mundo al mejor cantante de la música vallenata, que se llama Diomedes Díaz. ¿Oyó? Y mi papá del cielo nos está mirando. Pero ahora las sorpresas no terminan. Mi papá está en el cielo, ¿verdad? Y nos dejó a todos sus seguidores, a Mamá Vila. Pero a mí me dejó un segundo padre, que es como mi papá también. Yo quiero que mi hermano Rafael Santos me acompañe a cantarle a todos los seguidores de mi papá. Ven, Santo, ven. Aquí está el turpial de ustedes. Este es el homenaje que le vamos a regalar a papá. Este es mi otro papá, este que ven aquí. Aunque yo soy un poquito más altico, pero este es mi papá también. Un aplauso para Santo, con mucho respeto.
2: Muchas gracias. Gracias, hijo. Dios te bendiga y te felicito por este CD tan lindo, papá. Oíste de corazón. Y así es que, pa'lante, pa' allá, pa' allá.
1: Te amo. Vaya. Esta canción, que cuando yo no había nacido todavía, mi papá se la compuso a su muchacho, Rafael Santos. ¿Qué dice así?

de forma de botellera y me van a fregar el pelado. Y yo, mami, déjemelo llevar, porque este muchacho hay que darle un buen ejemplo, así como me lo dio mi papá a mí, para que hoy en día todos los que estamos aquí sepamos quién es Martín Elías. Y es un muchacho bien criado, noble, sencillo y buen marido, me dijo mi comadre.

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0: El aplauso fuerte para ustedes, para ustedes.
1: Tu hora favorita, 2:16 minutos.

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2: Hola, ¿cómo la están pasando? ¿Cómo la están pasando? ¿Cómo la están pasando? Muy bien, ¿verdad? Lo mismo yo. Muy contento, muy contento. Muy contento. Viendo tantas personas, se me alegra el corazón. ¿Qué, mi amor? Yo también, mi vida. Mucho. Bueno, Dios te bendiga. ¿Dónde está mi gente? De acá. ¡Prima! Yo estoy feliz. Estoy en mi casa, en mi Valledupar del alma. ¿Sí? ¿Qué tal si cantamos esta canción para todos ustedes con el alma? A ver, mis muchachos. Para todos ustedes, esto que dice así, a ver.

Esta canción es para cuando la novia no cree en uno. Mi novia sí cree en mí. Mi novia imaginaria, porque no tengo. Y dice: vamos, Guido.

0: ¿Dónde están los globitos arriba?
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0: tu hora favorita. 4:58 minutos.
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1: Tu hora favorita, 5-7 minutos.
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0: Tu hora favorita, 5, 14 minutos.
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0: Tu hora favorita, 5:35 minutos.
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Tu hora favorita, 5, 50 minutos. 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

0: Tu hora favorita, 6:08.
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Tu hora favorita, 6, 26 minutos. 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
1: Tu hora favorita, 6:48 minutos.
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2: Tu hora favorita, 6:51.
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3: Un gusto saludarles, soy Rodrigo Riaño del Castillo. Mire, todo lo que callamos, el cuerpo lo grita. Todo lo que callamos nos enferma, porque funcionamos de manera integral, espíritu, alma y cuerpo. Por algo, cuando nos vamos a enfrentar a algo que nos causa un toque de ansiedad, el corazón empieza a palpitar más rápido. Hasta el estómago nos empieza a doler y nos ponemos nerviosos. Mire, muchas veces sucede cuando vamos a hablarle al público. O si no, recuerde también ese momento cuando se fue a encontrar o a reencontrar con la persona que ama. ¿Recuerda? El corazón estaba que se salía y hasta las piernas temblaban. Porque hay una relación entre mente, sentimientos, cuerpo y espíritu. Mire, a tal punto se relacionan entre ellas, que David, en el Salmo capítulo 32, verso 3 al verso 5, dijo que mientras él se calló, que mientras él mantuvo en silencio, que mientras él ocultó sus pecados ante Dios, sus huesos se envejecieron y gemía durante todo el día. Cuando el espíritu de David se desconectó del espíritu de Dios por causa del pecado, el cuerpo de David, los huesos de David, gritaban el pecado que ocultaba. Y por supuesto, no estamos diciendo que toda enfermedad tiene que ver con el pecado o que tiene que ver por callar ciertas cosas. No estamos diciendo eso. Pero sí hay una verdad, y es que hay muchas enfermedades que tienen que ver con nuestro silencio frente a muchas situaciones que vivimos. Por eso la invitación que quiero hacerle el día de hoy es para que no callemos en medio del dolor, sino para que soltemos, para que hablemos. Escuche esta lectura que encontré en una clínica. El cuerpo grita lo que la boca calla. Muchas veces el dolor de garganta llega cuando no es posible comunicar nuestras aflicciones. Otras veces el estómago arde cuando acumulamos rabias. La diabetes invade cuando la soledad duele. El cuerpo engorda cuando la insatisfacción aprieta. El dolor de cabeza deprime cuando las dudas aumentan. El corazón afloja cuando el sentido de la vida parece terminar. La alergia aparece cuando nos volvemos perfeccionistas e intolerantes. Las uñas se quiebran cuando las defensas están amenazadas. El pecho aprieta cuando el orgullo esclaviza. La presión sube cuando el miedo aprisiona. Las rodillas duelen cuando tu orgullo no se doblega. El cáncer mata cuando te cansas de vivir. El cuerpo grita cuando la boca calla. Mire, una lectura que refleja una gran verdad. No callemos nuestro dolor, no callemos nuestra angustia. Mire, Jesús vivió un momento difícil, un momento de gran dolor, de gran estrés, de gran angustia antes de su muerte. Y allí, en medio de esa situación, Jesús no se calla. Él no vive solo su dolor, Él lo suelta. Y estamos hablando del mismo Hijo de Dios. Por eso, en Mateo capítulo 26, verso 28, Jesús, en medio de ese dolor, busca a sus discípulos, busca a sus amigos, a sus cercanos, y les dice que su alma se encontraba muy triste hasta la muerte. Y luego les pide a sus amigos, los discípulos, que por favor le acompañaran, que no le dejaran solo y que oraran con él. ¿Sabe qué me enseña esto? A no callar. En medio del dolor, en medio de la angustia, no calle. Busque personas de confianza, busque personas sabias, hombres o mujeres temerosos de Dios, que le escuchen y que puedan orar por usted y con usted. No calle. Jesús no cayó en medio de su dolor. Entonces, ¿por qué sí lo vamos a hacer nosotros? No calle. Hable, porque el callar enferma. Ahora, los discípulos se quedaron dormidos. Y para completar, Pedro le negó. Es decir, sus amigos, sus discípulos, no le cumplieron. ¿Qué le quiero decir con esto? Que debemos buscar personas a las cuales podemos expresarle lo que sentimos, pero sin poner en ellos nuestra

Ahora lo decíamos al iniciar el devocional. Si le hemos fallado a Dios, tampoco callemos, confesemos lo que hemos hecho ante Dios. Recuerde lo que decíamos acerca de David, que él calló su pecado, él ocultó su pecado y sus huesos se enfermaron. No callemos ante Dios nuestro pecado, confesémoslo. Mire, la Biblia nos cuenta la historia de un hombre llamado Jonás. Él le había fallado a Dios y aún en medio de una tormenta que Dios había enviado para llamarle la atención a Jonás, él callaba, no decía nada. Y cuando ya vio que la situación se estaba complicando más, le confesó la situación a los del barco, pero no ante Dios. Ante Dios seguía callando. Y eso lo llevó a que los marineros del barco lo arrojaran al mar. Y allí un gran pez lo tragó. Toda esta historia la encontramos en el libro de Jonás en la Biblia. Y en ese lugar, en el vientre del gran pez, Jonás decide orar a Dios. Solo allí, cuando se vio en una sin salida, decide no callar más. Y escucha lo que le dice Jonás a Dios en el capítulo 2, verso 2 al verso 9. Dice Jonás: en mi angustia clamé al Señor y él me respondió. Repito, allí Jonás no calló más, le habló a Dios, le pidió auxilio. Y dice la Biblia que Dios le respondió. Allí Jonás no calló más, le habló a Dios, le pidió auxilio. Y dice que Dios escuchó su voz. Dice también Jonás en esta oración que cuando su alma desfallecía, él se acordó del Señor y su oración llegó ante Dios. Créalo, mi amiga y mi amigo, no callar cuando le hemos fallado a Dios es clave para recibir perdón, es clave para recibir restauración. No callar en medio del dolor es clave para encontrar descanso, para encontrar reposo para el alma. Eso dice el Salmo 116, verso 7 y verso 8. Le invito para que juntos hagamos una oración a Dios. Señor, te damos gracias por esto que nos enseñas el día de hoy. Gracias, Dios, porque tus oídos están atentos a nuestra súplica. En medio de nuestros errores, en medio de nuestro pecado, cuando los confesamos, cuando los reconocemos, tú estás dispuesto a perdonarnos. Ayúdanos a no callar, Dios. Gracias, Dios, por esta palabra que tú nos has dado hoy. Y es que en medio del dolor podemos comentarte a ti todo lo que nos sucede, así como tú lo hiciste, Cristo Jesús, en el Getsemaní. Y sabemos, Señor, que directamente desde los cielos tú nos fortalecerás, tú nos levantarás, tú nos ayudarás, Dios, para salir de esa situación difícil, para recibir consuelo de parte de ti. Señor, no queremos callar, queremos entregar ante ti todas nuestras cargas, sabiendo que tú tienes cuidado de nosotros. Bendice, Dios, a cada persona que se conecta en este tiempo de oración. Bendice a cada persona que escucha, que comparte este audio. Y hoy declaramos que tú eres nuestro Señor, nuestro Salvador. Escribe, por favor, Cristo Jesús, nuestro nombre en el libro de la vida. Y gracias porque en tu resurrección tenemos una nueva vida y una nueva esperanza.

0: 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Un abrazo para todos, bendiciones, gracias por escucharnos y permitirnos hacer parte de tu crecimiento espiritual, personal y de liderazgo. Bendiciones, un feliz día y recuerda que estamos orando por ti.
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3: Tu hora favorita, 7:12 minutos.
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0: bendecido día, Venezuela. Sean bienvenidos todos a un nuevo encuentro de saberes, de aromas y de tradición. ¡Feliz día, Norberto Rincón!
1: ¡Feliz día, Werner Gutiérrez y todos los que nos escuchan y ven a través de Campo, Café y Ciudad! Hoy estamos transmitiendo en un programa especial y por eso es que nos ven con esta indumentaria. Pero de eso ya vamos a hablar. Queremos aprovechar para dar gracias a Dios por esta ocasión y también agradecer a todas las empresas que hacen posible que lleguemos a todos ustedes, así como a las emisoras que nos retransmiten en todo el territorio nacional.
0: Hoy una edición especial, Corpo Drobeca, 46 años impulsando juntos la salud y producción animal en Venezuela. Y por eso dice Norberto que estamos con estos trajes especiales, porque estamos transmitiendo desde la sede de Corpo Drobeca en la zona industrial de Maracaibo, específicamente en la planta Rafael Fuentes Marins. Aquí el personal nos ha recibido, hemos tenido que seguir todas y cada una de las indicaciones de bioseguridad. Por eso es que estamos con estas batas, estos gorritos, por eso es que todo nuestro personal, que ustedes no lo ven, pero que están allá detrás de cámaras, también están igualitos, porque tenemos que apegarnos estrictamente a las normas, al protocolo de bioseguridad, porque aquí se hacen grandes cosas por Venezuela, por el mundo, y nos vamos a contagiar de todo este conocimiento técnico científico que se respira en esta planta. Nuestra primera invitada, Milagros Vilches, ella es técnico medio en laboratorio, subgerente de producción, y con ella vamos a conversar la reseña histórica. ¿De dónde sale estos 46 años de éxito? ¿De dónde nace toda esta historia de tanto conocimiento, de tanta experticia, de tanta calidad que se elabora en esta planta?
2: Bueno, el hecho de que estemos aquí en Corpo Drobeca es producto de una larga historia, ¿verdad? Desde el año 1980 se creó Drobeca, que era una droguería que simplemente expendía medicamentos veterinarios de diferentes marcas reconocidas. Luego, en 1981 se crea el laboratorio La Beca, que es cuando entonces comenzamos a fabricar. Por cierto, que el primer producto que se fabrica es un mineral para bovinos que sale a competir con el que en el momento era el primero en el mercado, que era Pecutrin de Bayer. Este mineral, que fue el predecesor de Minecon Bovino, fue ganando espacio debido a su altísima calidad. Además, Corpo Drobeca, desde el principio, en esta larga trayectoria también, siempre se ha acompañado y ha buscado apoyo de asesores técnicos y profesionales, sobre todo de nuestra casa de estudios, la Universidad del Zulia. Por ejemplo, el doctor Osvaldo Rosero era nuestro asesor nutricional y él era jefe de la Cátedra de Nutrición de la Facultad de Ciencias Veterinarias. Uh-huh. Así que desde nuestros inicios estuvimos muy bien asesorados.
1: Y seguro que de esa es la principal razón por la cual el éxito de Corpo Drobeca, porque desde el principio trabajaron con calidad y con la excelencia tecnológica de la mano de estas personas que usted señala, que siempre hubo vinculación. ¿Con qué anécdota nos puede contar usted de esa época, si usted la vivió? Porque yo creo que usted no estaba hace 46 años.
2: No, no, no. Yo tengo 17 años.
1: 17 años, sí. Pero qué bueno, son 17 años de historia que, uh-huh, que se dicen rápido, pero que en este cúmulo de experiencia, ¿qué le puedes decir a la gente que está escuchando, que a lo mejor ha visto las marcas por ahí, dice Corpo Drobeca, pero qué significa Corpo Drobeca para usted?
2: Corpo Drobeca es sinónimo de empeño, de trabajo laborioso, porque lo que tenemos lo tenemos como producto de trabajo, de capital propio. Y gracias también a la actitud siempre emprendedora de nuestro presidente y el propietario de la empresa, el señor Jorge Rincón, y de su familia, pues, que ha sido su respaldo. Corpo Drobeca goza de una alta calidad hoy en día en todos sus productos.
0: Y sé que, porque conozco más o menos la historia, como usted dice, ha habido un asesoramiento, un acompañamiento permanente de científicos muy reconocidos. Recuerdo que en una oportunidad hablábamos del doctor Max Ventura, que fue mi profesor en la Universidad del Zulia, por mencionar alguno de ellos, pero recientemente también un profesor de la Facultad de Veterinaria, Florencio Jiménez, también sé que está detrás de la parte técnica de Corpodrobeca, nuestro amigo también que estuvo de la Facultad de Ciencias Veterinarias, William. Es decir, que de William Mejía. Mejía. Sí. Siempre vemos que Corpodrobeca como que se hace acompañar de lo mejor, para formular cada producto de esto que está ahorita en nuestra mesa, aquí en la sede de Corpodrobeca, pero está en todas las distribuidoras a nivel nacional.
2: Sí, señor. Continuando con ese pequeño resumen, precisamente el doctor Max Ventura fue el sucesor del doctor Rosero como nuestro asesor nutricional. Y hubo muchas personas de la Facultad de Ciencias Veterinarias que nos acompañaron. Por ejemplo, recuerdo haber leído de un trabajo excelente que hizo la doctora Ana Nesti de Alonso, profesora también de la universidad, sobre un producto que se llama NutriDoc, que es un suplemento vitamínico y mineral para mascotas, para caninos especialmente. Bueno, y luego de eso, en nuestro camino, luego en vista de que las ventas habían aumentado, había necesidad de tener una mejor distribución, nació el transporte La Beca, ¿verdad? Y precisamente con el acompañamiento de amigos y de profesionales y técnicos que siempre se ha rodeado el señor Rincón y la familia Rincón Echeto, surgió la idea de agrandar, de expandirse. Y por eso se compraron las parcelas acá en la zona industrial. Ya para el año 1992, el señor Jorge Rincón tenía una gran amistad con el doctor Rafael Fuentes Marín. En honor a él fue que se hizo esta planta. El doctor Fuentes Marín había trabajado muchos años de la época de los 60 con la empresa Pfizer. Uh-huh. Y él fue enviado por la empresa en varias partes del mundo a varias plantas de biológicos para que se entrenara. Y luego él desarrolló la planta de vacuna de Pfizer en Valencia. Entonces, toda esa experiencia que traía este señor, que era un científico además, fue un aval importantísimo para que cuando le planteara al señor Rincón la idea de hacer una planta de biológico, pues inmediatamente la adoptó. Pero claro, era necesario hacer, literalmente, fabricar la planta adecuada para ese tipo de trabajo.
0: En las instalaciones donde estamos en este momento. ¿Cuántas personas trabajan en esta planta, en la planta número 2? Porque la planta 1, Osvaldo Emiro Berrueta, es donde se formula el Minecon, que está aquí al lado, ¿no? Uh-huh. Y donde estamos en estos momentos es donde se formulan los biológicos, que es la planta Rafael Fuentes Marín. Sí, ¿cuántas señor. Personas laboran en esta planta en particular?
2: En esta planta, 10 personas. 10 personas.
0: Todos especialistas, eso sí. Lo vamos a conversar en un rato con Sheila Hernández, los distintos procesos, uh-huh. Pero veo sobre todo una mezcla de juventud con experiencia. Tú tienes 17 años, pero veo muchachos muy jóvenes aquí también, ¿no? O sea que ahí como...
1: Que Milagro tiene mucha juventud, pero juventud acumulada, ¿verdad?
2: sí, realmente.
0: Ahora, lo que sí veo es que la mayoría son mujeres. Las mujeres mandan aquí.
2: Sí, como siempre, pues, ¿sí? Como no, siempre, en la casa y aquí también.
0: De hecho, hoy vamos a estar con 4 damas, o sea, Milagro es la primera de ellas, pero vamos a tener otras 3 invitadas también uh-huh. mujeres, y quizás el que vio el flyer se llama la atención, porque hay tantas mujeres en esa empresa, son las que toman.
1: He visto a algunos caballeros acá sí. trabajando, así que, sí, o sea que sí. Veo que sí hay amplitud, que no es únicamente...
2: Sí, acá en la planta, digamos, estamos un 50 y un 50, sí. De hombres y mujeres.
0: ¿Los biológicos que se elaboran aquí en la planta Rafael Fuentes Marín llegan a toda Venezuela?
2: Por supuesto, sí. Y los biológicos a toda Venezuela, y en el occidente del país nosotros también tenemos cubierto en el centro del país, en la región de Los Llanos. En verdad, por ejemplo, con la vacuna de cólera tenemos cubierto el 80% del mercado nacional. La vacuna contra cólera porcina. Uh-huh. Corpodrobeca se funda a propósito de estar mencionando la vacuna contra cólera porcino, Corpo Drobeca es la unión de todas estas empresas que le mencioné anteriormente. Hubo una fusión en 1995. Es la corporación Drobeca S.A. que engloba todas las, digamos, las entidades jurídicas con las que trabajaba el señor Jorge Rincón. Pero, como les dije, nuestra historia comenzó desde 1980. Es un trayecto de experiencia, de trabajo acumulado, que se ve reflejado hoy en lo que somos y en nuestro trabajo, en nuestros productos.
1: A lo largo de todos estos años, imagino que son incontables los números de productos como vacunas que han surgido acá. ¿Se acuerda cuál fue la primera y cuál es la más reciente que ustedes hayan generado?
2: El primer biológico que se hizo fue la Bovita F10.
1: ¿En qué año fue?
2: En 1992 se empezó a fabricar la planta de biológicos. Y más o menos, bueno, el desarrollo de un biológico tarda su tiempo, más o menos entre 1993 y 1994 nació la Bovita F10. Y hasta hoy...
0: Para quienes escuchan el término, que no estén familiarizados, ¿qué hace la bovita?
2: Bueno, porque ella está indicada para una enfermedad que es neumoenteritis del becerro, pero en el campo la llaman peste boba o bovita. Entonces, por eso nuestra vacuna se llama Bovita, y F10 significa que es una fórmula de 10 cepas bacterianas que intervienen en ese complejo respiratorio entérico que afecta a los terneros.
0: ¿Y el más reciente?
2: Y el más reciente, la línea de inyectables, que la tenemos dentro de la planta de biológicos, porque la fabricación de inyectables requiere los mismos mecanismos y los mismos cuidados sanitarios que para todo lo que es biológico. Está en una zona apartada de la planta, pero el más reciente fueron los sueros como el gluconato de calcio y la glucosa al 5%, y también, digamos, el departamento de inyectables, el laboratorio de inyectables fue lo último, pero allí hacemos ivermectina en diferentes concentraciones, el complejo B, que es complejo B total, y los fluidoterápicos, que son el gluconato de calcio y la glucosa al 5%.
0: Los quienes nos están siguiendo por Facebook y YouTube, no sé si nuestro equipo técnico está compartiendo, ¿sí?, las imágenes, los videos de los distintos procesos que se realizan aquí en la planta Rafael Fuentes Marín de Corpo Drobeca, y pueden ver el estricto profesionalismo, cuidado y, como decía Norberto, el protocolo de bioseguridad que se sigue en cada una de esas fases. De hecho, son tan estrictos que hoy en nuestro programa no se llama Campo, Café y Ciudad, se llama Café, Campo, Corpo Drobeca y Ciudad, porque no nos permiten tener aquí el cafecito por normas que tenemos que seguir, ¿verdad?
1: Claro, hay que respetarlo.
0: Hay que respetarlo. Pero quienes nos están viendo en YouTube y en Facebook pueden perfectamente ver parte de las instalaciones de esta moderna planta, que quiero aprovechar estos minutos finales con milagros.
1: Oh, que lo que están viendo aquí atrás no es una pantalla,
0: sí,
1: que estamos
0: gente proyectando trabajando
1: algo. Ahí gente trabajando. Personal técnico elaborando y trabajando para que
0: Milagro,
1: generen estos productos.
0: ¿Por qué se dice que esta planta de Corpo Drobeca es la mejor de Venezuela y ejemplo para Latinoamérica? En dos minutos tenéis que decirme eso.
2: Bueno, en primer lugar, tú lo estás viendo, tú lo has observado. Y en segundo lugar, porque nuestros biológicos no tienen nada que pedirle a los productos importados. Han sido evaluados y cumplen, no solamente cumplen con las exigencias mínimas de la OMSA, sino que lo superan, y eso está demostrado. Así que, y además esta planta es única, porque digamos, en Venezuela no hay otra planta de fabricación de biológicos. Lamentablemente la situación de Venezuela ha llevado a que otras plantas hayan tenido que reducir incluso su producción. En cambio, nosotros estamos innovando y sacando productos nuevos frecuentemente.
0: Javier Vitro te saluda, dice, saludos a la señora Milagros, se le recuerda con mucho aprecio.
2: No, fue un trabajador de la empresa excelente que está en Costa Rica en este momento.
0: Luis Silva dice, Corpodrobeca, una empresa que nos ayuda a seguir creyendo en Venezuela.
2: ¡Bravo! ¿Sí? Excelente, bueno, qué lindo.
0: Esta ha sido la primera participación de cuatro en total que vamos a tener en esta edición especial Corpodrobeca. 46 años impulsando juntos la salud y producción animal en Venezuela. ¿Dónde estamos, Norberto? En la sede de Corpodrobeca.
1: Y estamos en Maracaibo, Estado Zulia. Así que eso que estamos diciendo con mucho orgullo son productos venezolanos, hechos por venezolanos para los productores venezolanos. Así que con mucho orgullo estamos acá celebrando juntos a Corpodrobeca sus 46 años.
2: Y en realidad encantados de tenerlos acá, de que podan, nos den la oportunidad de proyectar lo que hacemos y lo que somos.
0: Eso es lo mejor, darle razones suficientes a Venezuela para seguir teniendo fe en este gran y hermoso país, ¿verdad que sí?
2: Claro que sí.
0: Eso nos llena de orgullo todas las semanas. Vamos, Norberto, a la sección
1: Sembrando Futuro. Vamos a escuchar a este importante mensaje de nuestros aliados en Sembrando Futuro con Agroclave.
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0: Campo, Café y Ciudad regresa en esta edición especial Corpodrobeca, 46 años impulsando juntos la salud y producción animal en Venezuela. Estamos desde Maracaibo, municipio San Francisco, zona industrial, en la planta Rafael Fuentes Marín de Corpodrobeca. Por eso es que nos ven trajeados de esta manera, por si acaso se van incorporando a la transmisión de Instagram, TikTok, YouTube o Facebook, que es donde nos pueden ver, además de escucharnos por todas nuestras emisoras aliadas. Roberto, ahora tenemos como invitada a Sheila Hernández. Ella es licenciada en biología, líder de producción. Con ella vamos a conversar sobre todos estos procesos que se dan en el laboratorio para producir los biológicos. Hemos tenido la oportunidad de conocerlos en anteriores oportunidades. En algunos nos han permitido entrar, en otros verlos desde la puerta, nos los explican, pero obviamente hoy queremos compartirlos con los oyentes de Campo Café y Ciudad en toda Venezuela y cualquier parte del mundo. Sheila, bienvenida a tu programa Campo Café y Ciudad. Gracias por también por recibirnos aquí en Corpodrobeca.
8: Aquí estamos felices de recibirlos. Bueno, ustedes ven ya la última parte de todo lo que pasa acá, que son los frasquitos, las vacunas que se producen. Pero todo es un proceso que comienza desde lo que es la selección de la cepa, el refrescamiento, el verificar en cada paso la pureza de lo que, con lo que estamos trabajando, que realmente sea lo que necesitamos, que esté libre de contaminaciones. Entonces, ustedes ya nada más ven la etapa final, el frasquito que va directo al animal. No ven todo el trabajo que se esconde detrás de un simple frasquito, los meses de trabajo que conlleva a que ustedes puedan cuidar y proteger su animal. Pero son meses de trabajo en el laboratorio para brindarles la mejor calidad.
0: ¿Esas cepas las traemos de dónde? ¿Son nativas de aquí de Venezuela? ¿Las traen de otro país y aquí hacen las evaluaciones respectivas a ver cuál es la más indicada? ¿Cómo es ese proceso?
8: Nosotros trabajamos con cepas autóctonas, porque qué mejor para cuidar, para proteger al animal, que es a lo que se enfrenta día a día en el campo. Entonces, no es por quitarle mérito a lo que viene de afuera, pero el animal no se va a encontrar con muchas de esas cepas que vienen en los productos importados. Uh-huh. En cambio, nosotros nos preocupamos por trabajar con cepas autóctonas que realmente le van a brindar una protección adecuada al animal.
1: Eso, por supuesto, que incluye o agrega, además de la calidad, es que tengan la seguridad de que va a funcionar, porque va a actuar directamente sobre unos patógenos que ya están causando problemas. Entonces, no es que van a tirarla a pegar, no es compro un producto y vamos a tirar flecha a ver si la pegamos. Aquí no. Ese producto se originó de una...
8: De cepas autóctonas, cepas del país, que es lo que realmente el animal se va a encontrar en el campo. No es como que, ay, me lo voy a llevar a pasear por fuera del país, vámonos de viaje, y, ay, no.
1: No, es como una lotería, es tirarla a pegar, a ver qué tanto de eso...
8: La probabilidad de que el animal se encuentre una cepa X que no esté aquí es muy baja.
1: Claro.
8: Entonces lo mejor es darle al animal algo con lo que tú sepas que va a estar 100% protegido.
1: Así que ya saben ustedes que están viendo y oyendo el programa y que alguna vez han comprado los productos, y si no los han comprado, sepan que están en un laboratorio que cuida todos los detalles y todos los protocolos de seguridad, hasta estos detalles que nos está explicando acá la licenciada Sheila Hernández. ¿Qué hace una bióloga generando bioproductos? ¿Cuál es la función, la tarea que usted cumple aquí?
8: Como biólogo.
1: Respiraste profundo, como que.
8: ¿Qué significa eso? Lo que pasa es que el trabajo de biólogo es muy amplio. Y ahí yo les puedo decir, ay, no, yo estoy en el laboratorio viendo bacterias, pero es mentira, no solamente se centra en eso. Es también ver la relación entre una bacteria con otra, en ver cómo son las proporciones, cuidar lo que es toda la contaminación de un ambiente que me puede poner en riesgo el producto. Y. Chévere, yo tengo mi producto, pero si yo no cuidé las cantidades, yo no cuidé los tiempos, todo el trabajo de meses, de años, de un montón de gente se pierde. Entonces, no solamente ver que las bacterias crezcan, que estén puras, que estén en las condiciones, sino que sean los tiempos adecuados, que mantenga su cadena de frío... que la etiqueta esté puesta de la manera correcta, que tenga la información que tenga que tener, que el sello esté intacto. O sea, son tantos detalles que hay que cuidar.
0: Ahora, Sheila, tomemos uno de los productos estrellas de ustedes, la cólera porcina, que tienen aproximadamente, entiendo, entre el 80 y el 90% del mercado venezolano es la cólera porcina formulada aquí en Corpodrobeca. Si le quisiésemos explicar al público los distintos fases por las cuales pasa todo eso que tú estás diciendo. Obviamente, lo primero, la cepa. ¿Podremos describirle en 3 minutos, 4 minutos, ese proceso?
8: Lo primero también es seleccionar la semilla. O sea, nosotros trabajamos con la cepa china lapinizada. Uh-huh. Esto significa que nuestra cepa es atenuada al pasar por conejos. Pero nosotros generalmente seleccionamos en base al tiempo de respuesta del animal. Podemos, en base a estos tiempos, calcular la efectividad del virus. Entonces, nosotros primero seleccionamos cuál es la mejor semilla, la que dio en menor tiempo, y es la con la que vamos a trabajar con los conejos que seleccionamos. Tampoco es con cualquier conejo. Es un conejo que viene de granja, que ha sido cuidado, que su dieta ha sido cuidada, que viene tras ser examinado su salud. También con una talla, un peso, porque no es que agarramos cualquier conejito pequeño, no. Tiene que ser mayor a 1.5 kilos. Y los pesamos, los seleccionamos. El que no cumpla con los parámetros simplemente no entra en inoculación. No es que vamos a agarrar cualquiera, no.
0: Inoculan,
8: si no cumple nuestros parámetros, para afuera.
0: Inoculan la cepa en el conejito.
8: En el conejito.
0: Después extraen sangre de allí.
8: Sangre y algunos órganos. Uh-huh. Los órganos que mayor acumulan el virus. Uh-huh. Y eso nos ayuda para lo que es la fabricación en sí de la vacuna. Entonces, después que pasa el tiempo, lo que nosotros llamamos la viremia, que sabemos que el virus está en su mayor cantidad de replicación viral, es donde ocurre lo que es la cosecha para recuperar el virus y poder fabricar la vacuna.
0: ¿Ahí pasa a qué fase en los laboratorios?
8: Después que nosotros colectamos, nosotros atraviesa varios controles de calidad. Nosotros examinamos lo que llamamos el virus recién colectado. Se le monta un montón de pruebas a nivel microbiológico para saber las condiciones en las que viene la sangre colectada. Después que nosotros evaluamos eso, que se procede a preparar la vacuna como tal y que ya está preparada, se vuelve a montar otros controles para saber la condición de la vacuna. Después que está ese control, pasa un control final después de que esto fue envasado en sus frasquitos de vidrio, que atravesó el proceso de liofilización. Ya cuando tenemos lo que llamamos el producto final, se vuelven a montar otros controles de esterilidad para saber que el producto es inocuo para el animal, que solamente va a protegerlo. No le va a causar fiebre, no va a tener ningún efecto secundario, no deseado.
1: Y en cuanto a los equipos, instrumentos o toda la tecnología, ¿cómo está Corpo de Robeca en función y en comparación con otros laboratorios?
8: Bueno, nosotros manejamos una tecnología de liofilización. Lo que es nuestra cólera porcina es un producto liofilizado. Entonces, nosotros tenemos un equipo de gran capacidad que es el que logra extraer todo el líquido del producto para que los alcance a ustedes. También cuidamos mucho lo que es la cadena de frío. Poco a poco, a pesar de las condiciones del país, hemos ido aumentando lo que es los equipos tecnológicos. Estamos buscando servir de mejor manera al consumidor. Lo estamos intentando lo mejor posible con las herramientas que tenemos.
0: Lo importante es que lo conversábamos con William Mejía Norberto, no sé si lo recuerda, que él decía que el respaldo profesional de Corpo de Robeca a ese mercado nacional era permanente. Y de hecho, vienen una de estas preguntas que nos están llegando, dice Juan Suárez, ¿dónde puedo obtener más asesoría sobre el uso de estos productos biológicos? Ahora más adelante nos dirán, pero sé que inclusive vi que habilitaron una línea de WhatsApp en ese trabajo que está haciendo José María Echeto, cada día mejorando aún más la comunicación de Corpo de Robeca. También nos dice, como médico, Alfredo Buitriago, como médico veterinario, recomiendo los productos de Corpo de Robeca 100% de confiabilidad. Esos son testimonios que nos están llegando. Y esta pregunta sí la dejamos para después porque obviamente
1: tengo una pregunta también por aquí.
0: Bueno. No es la competencia de Sheila, nos la recomendará ahora los médicos veterinarios. Límenes Gómez, ¿qué biológicos de su línea recomienda para mi plan sanitario en mi granja de cerdos?
1: Hay un señor acá llamado Norle Briceño que quiere saber si tienen vacunas para felinos, para gatos. Eso lo van a preguntar, se lo vamos a contestar más adelante.
0: Con, ¿verdad?, el portafolio.
1: Doris, no se retire Norle Briceño con su gato.
0: Doris Castro, desde la transmisión de YouTube, que nuestros técnicos están haciendo ahí un trabajo excepcional, compartiendo inclusive imágenes de las instalaciones. No, usted no se imagina el profesionalismo que está ahí detrás de esas cámaras, todo ese equipo técnico humano. Dice Doris, Corpo de Robeca, una gran empresa que piensa en el beneficio de los productores venezolanos y también en los productores más allá de nuestras fronteras, teniendo como lema la excelencia. Esto es más allá de nuestras fronteras, lo vamos a conversar ahora con Neiris. No le he preguntado si se lo puedo preguntar, pero yo asumo que sí. Julia Jiménez de Santiago, desde el Facebook, nos dice buenas tardes al equipo de Campo Café y Ciudad. Saludos desde Capacho, Estado Táchira. Gracias, Julia, de verdad, siempre por todo ese apoyo a lo que hacemos desde Campo Café y Ciudad. Y obviamente hoy rodeado de damas hermosas, profesionales de altísimo nivel, comprometidas con la salud del venezolano. Sheila, tú eres bióloga de la Universidad del Zulia, imagino, ¿no? Facultad de Ciencias. Sí. A veces nos preguntamos, los venezolanos, algunos, dudando un poco de nuestra, de nuestro nivel académico, técnico, profesional. Yo tengo que resaltar que de esta planta donde estamos ahorita, ¿verdad? La planta Rafael Fuentes Marín de Corpo Drobeca, se dice en Venezuela y en otras partes del mundo que es ejemplo para todo el país y para Latinoamérica. ¿Qué significa para una profesional venezolana jovencita como tú? Porque te veo joven al lado de Norberto y yo, que somos un par de ya de viejitos ya.
1: Ya lo dije, güey, tenemos juventud acumulada, así que...
0: ¿Qué significa asumir el reto de manejar todos y cada una de esas fases que nos describiste muy por encimita, porque obviamente el tiempo es limitado?
8: Es un orgullo y es retador, porque día a día te has, a veces las cosas se ponen difíciles, a veces no dan lo que estamos intentando recrear en el laboratorio, surgen obstáculos. Pero siempre tenemos que pensar en por qué hacemos esto. No solamente es por formular, por crear un producto, por sacar adelante. Es todo un país. Es el demostrar que acá, a pesar de todo, con las situaciones que hemos atravesado como país, seguimos adelante y podemos. Y cada día podemos seguir mejorando. No sé qué más te puedo dar.
1: Lágrimas brotan de mis ojos. Miren, hay emoción, claro que sí, porque lo que acaba de decirnos Sheila, pues, nos conmueve a todos. Es que eso es lo que sentimos los venezolanos cuando estamos trabajando desde nuestro metro cuadrado, cada uno de nosotros dando lo mejor posible, como tú lo estás haciendo acá. Y cuando decías que habían inconvenientes, pues esos inconvenientes es lo que hace que los obstáculos nosotros podamos superarlos, innovando, creando con los recursos que tenemos, escasos y costosos, pero nos permiten innovar y ser cada vez más profesional. Y eso es justamente lo que te hace una profesional de luz, porque irradias.
0: No, y y quisimos hacer esta pregunta y esta transmisión desde Corpo Drobeca, porque quizás quienes usan, como dice ella, este frasquito, este cajita de polvo cicatrizante, quizás no conocen todo lo que hay detrás de que esto llegue a sus manos, ¿no? O sea, y es un proceso de muchos años de investigación, de muchos años de trabajo, de muchos años de prueba, y sobre todo formulado en este país hermoso que se llama Venezuela, en este estado privilegiado que se llama Zulia, en esta ciudad de talentos que sobran realmente. Algunos de ellos han tenido que emigrar, otros hemos seguido aquí superando esos obstáculos, esas limitaciones, pero nunca nos hemos rendido. Corpo Drobeca lleva 46 años creciendo. Ya nos decía hace unos minutos Milagros que nacieron con un producto, con Minecon, ¿okay? Y hoy en día el portafolio lo vemos aquí en la mesa. Ahora nos lo van a describir en detalle nuestras otras dos invitadas, porque son muchos, y 52 productos. Fíjense, de 1 a 52 en 48 años se da más de un promedio de un producto nuevo por año. Yo quisiera conocer alguna otra empresa en Venezuela que haya logrado esto. Creo que no lo hay, me atrevo a asegurarlo. Y cuidado, si lo comparo con otras de otros países, tampoco lo hay. Porque es que nosotros los zuliamos somos la pepa el queso. Eso es una verdad que no podemos negar. Pero nos llena de orgullo que estos productos del Zulia estén en toda Venezuela y fuera de nuestra frontera. No lo responderá Neiri ahora al regreso. Bueno. Aquí hay otra pregunta. Rómulo Hernández, me acabo de unir. Bendiciones a Corpo Drobeca. No sé si han hablado de la bobita, si lo hizo el Milagro, sí, al claro, principio. Y su manejo, si lo hicieran, podrían repetirlo. Ahora cuando vengan los médicos veterinarios, vamos a tenerlo presente como las otras preguntas.
8: No, no, no. No.
0: Me queda un minuto, Sheila, para tu mensaje como miembro del personal de Corpo Drobeca Venezuela y a las damas profesionales de Venezuela. O sea, yo no dejo de resaltar eso porque a veces uno se imagina a las damas en otras posiciones, ¿no? Y resulta que yo que te he visto trabajar aquí, la responsabilidad que tienes tú y Milagro, hasta a mí me da miedo.
8: Mi mensaje sería no rendirse. Es difícil hacer ciencia en este país. Bueno, en realidad en este país todo es difícil. Pero nos toca salir adelante. Hay que seguir produciendo, hay que seguir dando lo mejor de nosotros. Y nada, Cuerpo Drobeca, salud animal.
0: Así es. Esta edición especial Cuerpo Drobeca, 46 años impulsando juntos la salud y producción animal en Venezuela. Estamos desde la planta Rafael Fuentes Marín de Cuerpo Drobeca. Norberto, ¿y qué sigue ahora?
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1: Tu hora favorita, 8:18 minutos.
2: Seguimos en esta edición especial de Campo, Café y Ciudad. 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Estamos desde la sede de Corpo Droveca, específicamente en su planta Rafael Fuentes Marins. Y ahora vamos con las médicos veterinarios. También damas, ambas. En primera instancia vamos a conversar con Lisette Piñeiro, ella es médico veterinario del Departamento de Ventas, Atención al Cliente. Y con ella vamos, obviamente, a hablar de esa carta de productos, 52 productos, correcto, que fabrica o elabora o formula Corpo Droveca. Lisette, bienvenida a tu programa Campo, Café y Ciudad. Siempre ha sido un placer, ¿verdad?, conversar con vos y ahora igualmente, más en esa fase de comunicadora, de orientadora que Lisette ha asumido y con de muy buena manera en las redes sociales. ¿Cómo estás?
3: Muy bien, muchas gracias a todos. Realmente ya soy asiduo acá, así que me siento como en casa, digámoslo así, en todos los sentidos.
2: Qué bueno. Literalmente estamos en tu casa y en la de nosotros.
4: Sí, claro, porque estamos invitados. Cuando a uno lo invitan para un cumpleaños, ¿verdad? Sí. Siempre va a la expectativa, esperando cómo van a recibir. Aquí nos han recibido muy bien. Fantástico. Y esperamos la piñata y la torta y todos los demás confites, la hora loca y todo, todo lo que corresponde a un cumpleaños. Así que estamos preparados para eso y más. Ahora, entrando en materia contigo, los biológicos que se producen, la gama de productos, el abanico de opciones que tienen nuestros productores y que ustedes hacen posible. Ya conocimos un poco la historia, conocimos cómo se producen. Ahora, el resultado final. Háblanos los productos estrellas y cuáles son los más importantes en respuesta a las necesidades de nuestros productores.
3: Bueno, yo creo que dentro de la gran gama que tenemos estos 52 productos hasta el momento, que sé que seguirán creciendo, digamos que nuestros caballitos de batalla principales son la cólera porcina y la bovita, ya que somos el único laboratorio nacional que le puede proveer de eso al productor. El productor porcino tiene que tener una gran confianza en nuestro laboratorio porque hemos trabajado durante mucho tiempo para darle la mejor opción. Las otras opciones que hay en el mercado son foráneas y esta está nacida para el productor venezolano y pensando totalmente en ellos, igual que la bovita, para hacer la protección de esa primera fase de crecimiento del bovino.
2: Por cierto, aquí vale la pena entonces recordar esta pregunta de Rómulo Hernández, que decía si han hablado del manejo de la bovita, ¿cómo se aplica ese biológico?
4: ¿Qué controla?
3: Ok, la licenciada Vilches hizo la acotación que es un complejo respiratorio que afecta a los terneros. En este caso, llevando a la pregunta del señor Rómulo, él quiere saber cómo es el manejo total de la bacterina como tal. Ella se debería colocar a horas del nacimiento de ese becerrito. ¿Okay? Se puede también utilizar como una primera fase de refuerzo en el calostro, colocándosele a la madre que está escotera o que está próxima a parto. Normalmente son dos dosificaciones distintas. En cuanto al ternero serían 2 ml, lo que él le correspondería de forma subcutánea. Pero en caso de la madre se pueden utilizar hasta 5 ml para darle ese primer impulso inmunitario para que el animal, cuando reciba el calostro, pues vea el enriquecimiento en esta área y tenga una mayor protección. Además que da ese abanico del productor colocarle esa dosis inicial, con el calostro ya hay una primera barrera de protección.
4: Sí, esa barrera de protección que tiene el animal recién nacido proviene del calostro, pero en este caso el calostro va a ir reforzado, ¿verdad?
3: Eso es correcto.
4: Un calostro reforzado porque ya lleva la dosis, la lleva la madre y se la transfiere al...
3: Esos anticuerpos van a estar allí repotenciados porque su cuerpo se acaba de someter nuevamente a esa guerra interna que inmunológicamente genera una nueva raza de estos anticuerpos. Ellos van a...
4: Y la efectividad, Lizeth, si no se usara la vacuna, la mortalidad...
3: Sería muy alta.
4: Usando la vacuna, ¿qué tanto se logra frenar y qué tanto ahorra o deja de perder un productor si usa la vacuna?
3: Perder un becerro es perder un año de producción. Estamos hablando de eso básicamente. Entonces, el uso de algo que relativamente es económico, que es fácil de usar, que el manejo es fácil, que imagino que el señor Rómulo también se está refiriendo a ese tipo de manejo,
4: claro,
3: es la conservación. Él se puede mantener a temperatura ambiente. Nosotros preferimos, para mantener la integridad del producto, que si va a estar almacenado, lo haga en refrigeración. Pero para el manejo en campo, se puede utilizar perfectamente a temperatura ambiente.
2: Aquí está, recordamos también la pregunta que hacía Límenes Gómez, uh-huh, sobre qué biológicos de su línea recomienda para un plan sanitario de mi granja de cerdos.
3: Como es un productor porcino, básicamente los dos núcleos que nosotros biológicamente le podemos dar acá son la Leptospira y el cólera porcino. Son nuestras bases para contribuir a que su granja de producción esté en salud.
2: Los escribe nuestro amigo, colega David López, desde Coro, en total sintonía. Sí, antes nos escribía desde Perú.
4: Desde ahora, Lima, Perú, ahora está en
2: Venezuela Coro, nuevamente.
4: Falcón.
2: Esperamos que éxitos a David López en los proyectos que está emprendiendo. Lo veo a veces en las redes sociales. Dice Juan Suárez, por cierto, el mismo que hacía la pregunta del número, uh-huh, telefónico, ¿dónde puedo comprar sus productos en Maracaibo?
3: Okay, tenemos distribuidores bastante grandes acá que tienen nuestros productos. Para nombrar algunos, en grosso modo, sería Agrícola Bicolor, Cafranca Maracaibo y Agros. Serían los primeros distribuidores que estarían en pleno para cualquiera de los productos.
4: Escribir al número, ¿verdad?
3: Claro que sí.
4: 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Ya yo me lo aprendí. Sí. Es que está fácil.
2: Pedro González también dice, tiene una granja de cerdos en Los, uh-huh, Cortijos. Mucho ¿me puede cerdo recomendar algún alimento para mis lechones? Saludos y muchas gracias.
3: Complementos alimenticios. Sí. Okay, aparte del mineral, el Minecon cerdo, que sería un buen núcleo para complementar esa alimentación. Claro, los biológicos y otros productos de Corpo Droveca complementarían muy bien su explotación.
4: ¿Qué significa que un producto sea inocuo? Vamos a ver para que la gente lo entienda, los que están escuchando y que no estén vinculados con ese
3: con esa área. La inocuidad es lo que permite que ese producto, ese biológico, cualquier tipo de, incluso en alimentos también se puede evaluar, que no origine ningún daño a la salud. Y estamos hablando tanto la salud animal como la salud humana. La inocuidad es indispensable en cualquier acto productivo que lleve cualquier tipo de estos productos, tanto biológicos como farmacéuticos.
2: Yo recuerdo que hace un año, creo aproximadamente un año, año y medio, uh-huh, durante las dos campañas, los ciclos de vacunación de Astosa, uh-huh, hicimos una campaña con Corpo Droveca,
3: claro que sí,
2: de la triple.
3: Si mal sí, no, señor, bacterina, más, triple concentrada,
2: la
3: triple bovina.
2: Eso, yo creo que es bueno retomar esa campaña que se hizo. Entiendo que surtió muy buen efecto.
3: Claro que sí.
2: Y subieron las ventas y realmente lo más importante no es que subieran las ventas, sino que además de que María Colina se alegró, es que los productores vieron un efecto, sí, positivo.
4: Eso es lo más importante.
2: Entonces, eso yo creo que hay que recordarlo, ¿no?
3: Es que esa campaña de acoplamiento de la bacterina bovina concentrada nunca ha parado. Uh-huh. ¿Okay? Esto es lo que nosotros recomendamos como laboratorio, no solo en este acoplamiento con la fiebre aftosa, que lo dividiría en dos campañas, pero lo que realmente estamos reforzando es su plan de salud. Estamos dándole las herramientas necesarias para que ellos vean realmente cómo Corpo Droveca contribuye junto con la aftosa para que ellos cumplan su plan sanitario. Y por eso también, en este momento, como una aliciente más para tanto el mediano como el pequeño productor, a veces tienen complicaciones para conservar la línea de frío, esa cadena tan importante, uh-huh, para estos biológicos. Entonces, el laboratorio, pensando en eso, ha generado unas nuevas bolsitas. No sé si ustedes pueden mostrarlas acá.
2: Sí, las podemos mostrar aquí.
3: Estas bolsas térmicas tienen una función muy importante, que es contribuir a que esa cadena de frío se cumpla. Entonces, nosotros como laboratorio estamos comprometidos para que tanto la aftosa, que es parte de un plan sanitario obligatorio, como la bacterina triple concentrada bovina, ella esté respetando esa cadena de frío. Eso es muy importante, es algo en lo que nosotros hacemos un hincapié muy grande y por eso estamos dándoles estas herramientas de forma gratuita.
2: Por cierto, recordar que estamos en el Plan Nacional de Caracterización del Rebaño Bovino, que arrancó hace una semana, va a ser hasta diciembre. La semana pasada tuvimos en el programa a Taira
4: Navarro
2: hablando de ese proceso. Es una fase más en ese camino de declarar a Venezuela libre de fibra aftosa. Yo no sé, Lizeth, si te corresponde a vos o lo dirá ahora Neyri, o metemos de coladita y al final a María Colina. Okay. Pero ¿está previsto en algún momento que Corpodrobeca formule la vacuna contra la fibra aftosa?
3: Digamos que eso tiene muchas implicaciones, pero nunca nos cerramos a esa posibilidad.
4: No.
3: Pero
4: la capacidad, digamos, existe.
3: Claro, lo están viendo, son realmente, particularmente acá, actores con nosotros, de que están viendo que la capacidad existe, pero eso necesita pues unos cuidados muy especiales. Recuerden que es algo que nos afecta como país. Somos el único país en Latinoamérica que aún tiene este flagelo, así que es algo bastante de cuidado, se tiene que hacer con mucha seriedad.
2: No, y estamos confiados que de hacerlo lo haría muy bien, porque conocemos todo este proceso. No sé si todavía nuestro personal técnico, operativo, gerencial, logístico ha estado compartiendo las imágenes en esta segunda fase del programa también. Sí, dice Joe Arwin que sí, para que la gente que nos está viendo por Facebook, YouTube, pueda dimensionar.
4: En Instagram, ¿no?
2: Sí, en Instagram no se comparten esas imágenes, ¿no? Todavía ellos no han leído ese capítulo del libro que están entrenándose. Puede ser algún día lo hagamos, ¿no? Pero los que nos están viendo por Facebook, YouTube, sí. Y la gente pueda dimensionar lo que significa tener estos productos en su despensa como productor o para sus mascotas. Es importante recordar la línea de mascotas. Y tener la confiabilidad de que ese producto va a ser inocuo para el animalito, va a ser efectivo para el control del proceso que esté atendiendo y sobre todo va a garantizar también la salud humana, porque estos profesionales médicos veterinarios siempre hacemos el hincapié que no solamente son responsables de la salud animal, y porque también es animal y humana. Nosotros somos animales, pero supuestamente somos racionales, ¿no? No entra en esa frase salud animal, pero lo que ustedes hacen aquí tiene que ver con la salud humana también.
3: Totalmente, porque digamos que tanto esos que son nuestros acompañantes, que son nuestras mascotas, como aquellos que van a cumplir un acto productivo hasta llegar a nuestra mesa o a darnos algún tipo de producto que se origine de ellos, su salud va a repercutir 100% en nuestra salud.
2: Caso
3: así
2: la,
3: que
2: la
3: es
2: lectospira,
3: un
2: ¿no?
3: Que, claro
2: es zoonótica,
3: que es zoonótica,
2: que igual se puede transferir a los humanos. Entonces, si usted, productor, no hace un buen control con estos productos de Corpodrobeca, puede afectar a quienes van a consumir esos productos lácteos, cárnicos, ¿es así?
3: Correcto, la contaminación por leptospirosis es un flagelo en humanos también. Y a veces es un desconocimiento, pero tanto el personal como el animal están 100% en constante contacto con factores que pueden generar eso. Por eso el cuidado, en este caso, de la bacterina contra leptospirosis es esencial en cualquier plan sanitario. Y también nos ha tomado muchísimo esfuerzo y la licenciada Sheila es altamente responsable de eso, de que tengamos una leptospira de excelente calidad.
2: Sí. Recuerde que toda esta información que estamos compartiendo hoy con ustedes en esta edición especial de Campo Café Ciudad de Corpodrobeca, usted puede ubicarlos en el Instagram, @corpodrobeca.dvanimal. Repetimos, @corpodrobeca.dvanimal. O repetimos el número telefónico para que usted se comunique vía WhatsApp al 0412-266-5087. Nos decía Josemar que en un futuro están previendo hacer una aplicación para atender a los clientes. María Colina ya está ya sacando los números, ya ese proceso viene, porque estoy seguro que Corpo Drobeca va a seguir dando pasos gigantes en este proceso de acompañar a Venezuela en lograr la salud animal y, repetimos, también la de nosotros. Porque si hay salud animal, hay salud de los humanos que consumimos esos productos, que tenemos esas mascotas. Puerto, y ahora vamos.
4: Vamos a escuchar estos importantes mensajes de nuestros aliados comerciales.
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8: Bien. Bienvenidos al boletín número 284 de Fegalago Informa. Titulares. Aganorla realizó jornada de venta de melaza, alimento y gasoil. Asoprocas participa en registros para caracterización de rebaño bovino en Mara. UGAVI invita a las 41 primeras jornadas agropecuarias 2026. Gobernación del Zulia realizó venta de gasoil a gremios ganaderos de la costa oriental del lago. Gadelpi tendrá capacitación gratuita de Gansof en Las Piedras. Aganaco recibió charla sobre ganadería regenerativa rentable.
9: 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Iniciamos.
8: En el Mecocal, municipio Miranda, Aganorla realizó una doble jornada con la venta de 1,000 sacos de alimento para ganado y 12 toneladas de melaza. Los socios de Aganorla contaron también con 14,000 litros de gasoil gracias al convenio con la Gobernación del Zulia a través de la Secretaría de Desarrollo Agropecuario. En el municipio Mara del estado Zulia, Asoprocas participó en el gran despliegue de registros para la caracterización de rebaño bovino, con la participación del INSAI, Fumbesa Zulia, INTI y Alcaldía de Mara. 70 predios de las parroquias Luis de Vicente y Las Parcelas fueron visitadas durante la actividad. La Unión de Ganaderos del municipio Rosario de Perijá del estado Zulia UGAVI, junto a las facultades de Agronomía y Veterinaria de la Universidad del Zulia y la Alcaldía Rosario de Perijá, invitan a las 41 primeras jornadas agropecuarias 2026 en el marco del 67 aniversario de UGAVI y la tercera expoferia del queso perijanero, las cuales se estarán realizando los días miércoles 9 y jueves 10 de septiembre en las instalaciones del Club UGAVI. Tras el convenio Gobernación del Zulia, PDVSA y Fegalago, fueron atendidas las asociaciones ganaderas Upacala, Agel y Agacol en la costa oriental del lago con la venta de gasoil, combustible indispensable para el trabajo diario del campo. Los productores se mostraron complacidos con la atención recibida y esperando sigan realizándose jornadas de este tipo para el sector agropecuario. Gadelpi invita a la charla de capacitación gratuita de Gansof Software Ganadero el próximo jueves 10 de septiembre a partir de las 9 de la mañana en Las Piedras. Esta semana se realizó la charla sobre ganadería regenerativa rentable en la sede de Aganaco, Santa Bárbara del Zulia, a cargo de los ponentes Yair Pérez y Jorge Machado.
9: Les narró Ginette Ochoa con el 11.316 del Colegio Nacional de Periodistas.
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11: Un gran saludo a toda la audiencia de este programa. En esta oportunidad hablaremos del control a través de la rotación de la garrapata. En ganadería, como en toda actividad económica, es importante controlar todos los vectores que afectan nuestra producción. En este caso, la enfermedad con la garrapata. Tenemos que entender cuál es el sistema biológico de la misma para poder hacer controles. Una garrapata puede producir miles de huevos y puede incubarse en un periodo de 21 días. Es por ello que el pastoreo racional entra en juego. Al tener altos periodos de descanso en nuestros potreros, tenemos que la garrapata no tendrá dónde posicionarse y completar su ciclo. Para esto, debemos llevar un registro estricto de nuestro potrero y hacer cambios diarios. De esta forma minimizaremos la cantidad de individuos que van a existir en el potrero. También la utilización de productos como el azufre que actúan como repelente natural para esta misma. Todo esto es mejor si se lleva a través de un buen sistema de registro ganadero como Sisprogan, el más completo del mercado.
10: Les habló el ingeniero Rafael Pirela de Sisprogan. 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
2: Edición especial de Campo Café Ciudad Corpodrobeca, 46 años impulsando juntos la salud y producción animal en Venezuela. Si usted se va incorporando recientemente a la transmisión, bien sea en YouTube, en TikTok, en Facebook, que es donde nos pueden ver y escuchar, y en Instagram, no se asombre por vernos vestidos de esta manera, pero son las normas de que debemos seguir para poder estar aquí dentro de la planta Rafael Fuentes Marins de Corpo Drobeca, donde salen más de 52 productos. Bueno, aquí y la planta vecina, ¿no? Que es la planta Osvaldo Emiro Berrueta. En esta parte del programa, ya es la parte de cierre, vamos a decirlo así, hemos visto los procesos que se hacen dentro de la planta para producir los biológicos, hemos hablado más o menos del portafolio de productos. Nos acompaña Neiris Peña, médico veterinario, líder de consumo masivo, asesora técnica del laboratorio y otras responsabilidades adicionales fuera de nuestras fronteras, que ella nos dirá en unos minutos. Neiris, obviamente hablar un poco de las líneas de esos 52 productos y de cómo es ese proceso de distribución. Entiendo que ha habido una evolución en estos 46 años. Cada fase, cada etapa ha tenido sus particularidades, sus modalidades de comercialización, que quisiera que nos compartiéramos, porque es como decirle a nuestros oyentes cómo ha crecido ese proceso.
19: Bueno, muchísimas gracias. De verdad, complacida de estar compartiendo aquí con ustedes. Así como lo dices, han sido 46 años en la cual Corpo Drobeca se ha ido adaptando a cada una de estas etapas y de todo lo que se ha presentado a nivel nacional. Nosotros manejamos, como lo mencionaste, unas líneas específicas para cada especie. Manejamos una línea de ganadería, una línea equina, una línea para cerdos, una línea para mascotas, que en este caso es para la parte canina, y también tenemos un portafolio que va destinado a la parte avícola, ¿okay? Cada uno de ellos con diferentes productos que van a contribuir en lo que es la parte de producción, reproducción a nivel animal. Tal cual lo mencionaste, desde los inicios de Corpo Drobeca ha sido un caminar y una serie de adaptaciones que la empresa siempre ha venido haciendo, en donde en los inicios, como lo mencionaban en la parte anterior, empezó con un producto. Actualmente el portafolio es 52 y sumando, porque se sigue trabajando en lo que es la parte de innovación, formulación y próximamente registro de nuevos productos, incluso también en necesidad del mismo mercado que nos hace esas solicitudes. Nosotros pues tenemos una serie de distribución a nivel nacional, ¿okay? La cual llega hasta todo el territorio nacional. Todo esto, con orgullo decirlo, a través de las flotas de transportes propios de la empresa, los cuales cubren unas rutas específicas con salidas específicas a cada una de las zonas, lo que es la parte centro, lo que es la parte sur del lago, oriente, y todo lo que es a nivel de territorio nacional. En cada uno de estos estados contamos con aliados comerciales, ¿okay? Todos los que son agropecuarias, pet shop, clínicas. Manejamos también lo que es, como lo mencionaste y que me corresponde, en la parte de consumo masivo. En este mismo cambio que ha tenido el mercado, los productos que actualmente se distribuían por canales regulares, que eran pet shop, clínicas y agropecuarias, actualmente hemos visto una variante que es la parte de consumo masivo, en donde nuestra línea DOT, que es para el cuidado de mascotas, ha tenido una introducción a nivel de supermercados y las cadenas de farmacias que manejan diferentes departamentos dentro de ella, y allí nosotros hemos tenido la oportunidad de poder introducir esta línea que no requiere como de una prescripción médica específica, porque son de cuidado básico, como son jabones, champú, colonias, vitaminas, ¿ok?
4: Una promotora lo puede hacer.
19: Es correcto. De hecho, dentro de esta línea de comercialización, la línea de mascotas y de consumo masivo, también la parte de ganadería cuenta con una serie de promotoras, ¿ok?, capacitadas para presentar las líneas al consumidor en el mercado. En esta parte de consumo masivo tenemos promotoras específicas que van a estar allí en cada uno de estos lugares en donde se encuentran nuestras líneas, y a nivel de agropecuaria también tenemos promotoras que están allí de la mano de esos aliados comerciales para presentarles al consumidor este producto final, fruto de todo el trabajo que se realiza acá dentro de la empresa.
4: En el caso hipotético que algún dueño de un local comercial que venda una agropecuaria que se encuentra en Venezuela y que no todavía está expendiendo sus productos, ¿con quién se tiene que comunicar y qué debe hacer? ¿Qué requisitos debe cumplir para que él también pueda tener eso, incluso contar con la presencia de algunos promotores?
19: Excelente pregunta. Bueno, nosotros, ese es nuestro día a día. Nuestro día a día es lograr que en el mayor número posible de agropecuarias y supermercados haya presencia de nuestros productos. Es por esto que ha surgido en ese cambiar de los tiempos, han surgido muchos medios de comunicación a través de los cuales cualquier persona, sea dueño de agropecuaria, llámese médico veterinario o consumidor final que esté interesado en la línea, hay canales de comunicación como los que ha venido mencionando el profesor Werner, que son nuestras líneas de WhatsApp. Todo esto surge a través de lo que es Corpodrobeca Venta Express, que se origina para que haya como que esa comunicación entre quien esté interesado y nosotros como vendedores. Todo nuestro equipo de ventas tiene a disposición, ¿okay? Médicos veterinarios que van a estar allí para poderlo hacer. Lo que se requiere para ser un aliado comercial de Corpodrobeca, tal cual en cualquier otro tipo de negocio, vamos a requerir todo lo que es su documentación, ¿okay? Su registro, su cédula, la persona responsable, referencias comerciales de otros laboratorios saber pues la ubicación del lugar, solamente eso. Ya pues de allí se establece la relación y ya se procede a hacerle llegar la mercancía con nuestra línea de distribución.
2: Hay un mensaje en la cuenta de Instagram de Corpodrobeca que lo recordamos, @corpodrobeca.dvanimal, que escribe Canaima Group, dice: felicitaciones a Corpodrobeca en sus 46 años. Neiris, nos has explicado la presencia de los productos de Corpodrobeca en todo el territorio nacional, a través de su cadena de distribución, a través de alianzas con empresas comercializadoras. Pero Corpodrobeca ya hace algo más de 10 años, entiendo, que está los productos llevando fuera de nuestras fronteras. Y ese proceso, entiendo que tú eres parte de ese responsable.
19: Sí, bueno, de hecho, mis inicios dentro de la familia Corpodrobeca nace allí. El presidente de la empresa, el señor Jorge Rincón, junto con la licenciada María Colina, me solicitan trabajar para la empresa para hacer exactamente ese importante y orgulloso trabajo. El hecho de representar la empresa a nivel internacional, de verdad que, como lo mencionaba hace rato Sheila, es un orgullo de verdad el poder levantar, ¿okay?, en alto esa bandera en otro país y ver cómo nuestros productos hechos acá en el país, hechos con todos los rigores de calidad, pueden estar compitiendo en un mercado internacional con productos de otros países y ver cómo nuestros productos calan en esos mercados, responden y le dan respuestas y soluciones, no solamente a nuestros productores nacionales, sino también a nivel internacional. De verdad que es un orgullo, es una responsabilidad. He tenido la oportunidad durante 9 años de estar representando a Corpodrobeca en Panamá a través de la empresa DV Animal Health, que es la hija de Corpodrobeca en Panamá. Y les puedo comentar que nuestras líneas se encuentran a nivel nacional, desde Darién hasta Costa Rica. La línea está distribuida propiamente por nosotros y también a través de aliados comerciales.
2: O sea, no es solamente estamos en Panamá, estamos en otros países en esa ruta también.
19: Sí, productos que están, nosotros los hacemos llegar hasta Panamá, pero por las mismas fronteras, ¿okay?, la frontera entre Panamá y Costa Rica, hay mucho flujo, okay, de producto allí. Como decir nuestras fronteras con Colombia.
4: El pueblito ahí que se llama David, yo he estado
19: el
4: allí.
19: David es frontera, todavía no es frontera porque Puerto Armuelles propiamente es frontera. Pero sí, también puedo decir que muchos de nuestros productos están ya también en territorio costarricense.
2: Y se formulan y se comercializan así tal cual esta cajita, no necesariamente este polvo oftálmico, pero sí, con estos mismos colores, con esta
19: misma presentación. Tal cual como ustedes lo están viendo allí en la mesa, tal cual están en Panamá.
2: Qué muy de orgullo,
19: hecho,
2: ¿no?
19: Sí, De hecho, actualmente tenemos registrado, ¿ok?, parte del portafolio. Hay muchos que todavía no lo están, pero en procesos de... Pero sí te puedo decir que por lo menos manejamos de cada una de las líneas productos que están allá representándonos.
4: Sí, es que es importante porque lograr eso, hay un nivel de exigencia, cumplir una serie de requisitos, trámites legales que cumplir, porque no solamente producir aquí en Venezuela, que ya sabemos que ellos tienen que cumplirlo, ¿no? Porque lograr todas esas certificaciones de inocuidad, todo eso, no es únicamente cuestión de ética, ¿no? Porque ellos son buenos profesionales, lo hacen y están bien formados. No, no, no. Hay una exigencia legal que ellos deben cumplir.
19: Exactamente.
4: Y cuando se trate con otros países, más todavía, porque ahora nos exigen más. Y qué bueno que ya han dado ese paso, porque eso otro broche más para seguir celebrando esta fecha de 46 años y auguramos que van a ser muchos más.
2: Lady, te conozco de otros escenarios también, ¿no? Te he visto desenvolverte en el Expo Congreso Latinoamericano de Ganadería Tropical. Puedo dar fe del respeto que tiene Neiris en el medio ganadero y en el medio profesional como médico veterinario. Gracias. Y estos dos minutos finales los quiero dejar para que Neiris Peña, en representación de 46 años de historia, en representación de la familia Corpo Drobeca, le dirija un mensaje al país, sobre todo tú, quizás por esas cosas de Dios, te tocó cerrar el programa de hoy, porque creo que te ha tocado ser la cara, la vitrina que muestra al mundo lo que se hace aquí desde Venezuela, de este rinconcito que se llama Corpo Drobeca, municipio San Francisco, en Maracaibo, Estado Zulia, Venezuela.
19: ¡Wow! Gran responsabilidad, pero también me satisface ser quien de estas últimas palabras. De verdad que en nombre de todos quienes laboramos acá, en nombre de la familia Rincón, en nombre de nuestro presidente, el señor Jorge Rincón, y de todo ese capital humano que labora aquí en Corpo Drobeca, queremos pues agradecerles al mercado nacional y a todos los productores que han confiado en cada uno de nuestros productos, y de verdad que de parte de nosotros simplemente queda seguir trabajando para ustedes, formulando para ustedes, teniendo resiliencia y siendo cada vez mejores para poderles ofrecer herramientas que le permitan poder tener rebaños sanos y por ende familias sanas. Esa es nuestra meta, seguir creciendo cada día, permaneciendo en el mercado y trascendiendo, ¿ok? A pesar de todo, seguir creciendo y seguir sumando y aportando ese granito de arena a esta Venezuela creciente y que Dios mediante pues va a ser mucho mejor.
2: Estamos seguros que sí. Norberto, vamos a publicidad. Y al regreso, creo que tenemos una sorpresa, una última participación. No vamos a decir quién es. De los que están aquí en el público, alguien va a ser. Porque queremos darle ese toque de esos cambios que hemos visto, hemos percibido en Corpo Drobeca en estas últimas semanas, en esa imaginación activa, permanente del señor Jorge Rincón, de ir innovando, ir mejorando. No vamos a decir. La persona va a saber en el momento que la llamemos a sentarse aquí a nuestro lado.
19: Muchísimas gracias.
4: Así que vamos a escuchar estos importantes mensajes de nuestros aliados comerciales.
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2: Campo Café y Ciudad, edición especial Corpodrobeca, 46 años impulsando juntos la salud y producción animal en Venezuela. Estamos transmitiendo desde su sede en el municipio San Francisco, en Maracaibo, estado Zulia. Hemos conocido los procesos, los productos, cómo se llevan a toda Venezuela, cómo se llevan al mundo. Pero hay una cara que hoy estamos compartiendo con ustedes, Josemar Chirinos, quien junto a José Cheto están haciendo un trabajo desde el mercadeo y redes sociales de Corpodrobeca, que vemos innovando, que vemos creciendo, que vemos haciendo.

0: Cheto me habló por ahí que viene material POP, que en el próximo programa para los 47 años vamos a tener cosas nuevas, vemos ese backing hermoso que está allá atrás, o sea, vemos una empresa que está innovando, creciendo, adaptándose a ese nuevo mercado, adaptándose a esos nuevos clientes.
1: Claro que sí, bueno, en pleno 2026, bueno, ya un poco más, estamos teniendo nuevos proyectos y pensando mucho más a futuro. ¿Por qué? Porque los meses van pasando, cada año va saliendo nuevas fórmulas, nueva forma de dirigirse a los clientes, nueva forma de presentarse uno como empresa ante el mundo. Y bueno, nosotros vamos a estar allí siempre paso a paso para darles a ustedes, brindarles un gran servicio y una buena identidad de marca, así como lo viene haciendo Corpo Drobeca.
2: Bueno, entonces estamos muy contentos, Yosemar, de poderlos acompañar acá. No sé si quieres adelantar un spoiling a nuestro público, al público de ustedes también. ¿Cuáles son esas cositas que se vienen y que estén atentos?
1: Ah, buena esa. ¿Quieren un spoiler para mantenerse emocionados? Bueno, claro que sí. Por allá haciendo señas. Sí, no, lo digo, no lo digo. Bueno, más que todo, aparte de un mejor servicio al cliente, una nueva adaptabilidad y unos nuevos productos nuevos que estaríamos sacando, vamos a sacar nuevos displays, nuevas promociones, nuevos obsequios por las compras correspondientes, no solamente a los clientes, sino también a los mismos distribuidores. Entonces se pueden emocionar tanto clientes directamente como distribuidores.
0: Así que hoy ha sido una tarde, como decimos nosotros, Norberto, de buenas noticias del agro. Y no solamente al agro, porque también son a los hogares, a las familias que cuidan sus mascotas, animales de compañía, que es el término que ahora vemos que se está usando. Es una tarde de orgullo, una tarde de satisfacción, una tarde de saber que hay un futuro en Venezuela. Hay una historia de 46 años, pero hay un futuro, decía María Colina hace poco, de que celebremos los 100 años. No seremos
2: aquí, bueno, ¿sí? De Albán Rincón,
0: directivo, claro, de Ugavi. Felicitaciones por su aniversario, especialmente al señor Jorge Rincón. Me refiero a Corpo Drobeca, obviamente. Albán Rincón es directivo, expresidente de Ugavi, activo en el programa Ugavi Informa, siempre estamos allá. El año pasado compartimos con ellos. Este año, por cierto, dentro de poco vamos a tener a Ugavi en el programa porque ya vienen sus ferias agropecuarias.
2: ¿Y qué se viene?
0: Vienen cositas.
1: Por Dios.
2: Vienen cositas.
1: Sí, se vienen varios eventos en estos meses que van a ir pasando y poco a poco los iremos sorprendiendo a medida que vayan pasando los eventos con nuevas cosas y nuevas propuestas.
0: Hace poco, por cierto, compartimos la experiencia positiva que tuvieron el ciclo de conferencias en el Táchira y en el Vigía, ¿cierto? En el Vigía. Así que van a seguir esas buenas noticias. Sigan en las redes sociales. Te voy a dejar a vos para que nombre él tu Instagram, porque ahí es donde estáis compartiendo todas esas noticias, ¿no?
1: Sí, en realidad, claro que sí. Los invitamos a todos a seguir nuestro Instagram en corpodrobeca.divianimal. Ahí se enterarán de todas las nuevas cosas, todas las nuevas sorpresas y los productos que estaremos lanzando, promociones y charlas.
0: Norberto, que Dios bendiga a Venezuela y que Dios bendiga a Corpo Drobeca.
2: Amén.
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2: Tu hora favorita, 9:25 minutos.

0: Tu hora favorita, 9:36 minutos.
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0: Tu hora favorita, 9:55 minutos.
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0: Tu hora favorita, 10, 5 minutos.
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0: Tu hora favorita, 10, 16 minutos.
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0: Tu hora favorita, 10, 25 minutos.
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0: Tu hora favorita, 10:34 minutos.
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0: Tu hora favorita, 10:44 minutos.
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0: y no quiso echarse hasta ver Ensenada. 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

0: Tu hora favorita, 10:53 minutos.
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3: Tu hora favorita, 11:07 minutos.
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0: Tu hora favorita, 11, 17 minutos.
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1: Tu hora favorita, 11:25 minutos.
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0: Tu hora favorita, 11:36 minutos.
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0: Tu hora favorita, 11:49 minutos.
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1: Tu hora favorita, 11:54 minutos.
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0: Tu hora favorita, 12, 11 minutos.
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0: Tu hora favorita, 12, 18 minutos.
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0: biberón.
1: ¡Ay, qué dolor!
0: Mira, Teodorote, ¿qué te pasó que estás botando sangre, chico?
1: Estaba ahorita, coñadito, que me metí para fogón, chico, de mi guarapazo. Los muchachos dejaron las hachas con el filo para arriba, me tasajó y me regendió lo que llaman talones. Tengo que ir ahorita de emergencia para que el veterinario.
0: ¡Ya! No, cuñado, chico, veterinario no. Veterinario atiende son casos de caballo, de perros, de animales, ¿me entiendes? Tiene que ir para que el doctor.
1: Yo voy para que el veterinario, mi puto. O si usted está bien trápido, yo pillo de loco.

0: véngase para que cantemos un joropazo llamado Zumba que Zumba, pero lo que llaman ya.
1: Eso es conmigo, oño Teodorote Pasaruco. Véngase para sobarlo.
0: ¡Upa, coñajita! ¡Agárrame que me caigo!

0: Tu hora favorita, 12:37 minutos.
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0: Tu hora favorita, 12:51 minutos.
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0: Tu hora favorita, 1:08.
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Tu hora favorita, 1:26 minutos. 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

0: Tu hora favorita, 1:41.
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1: Tu hora favorita, 1:54 minutos.
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Tu hora favorita, 2:20 minutos. 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

0: Tu hora favorita, 2:38 minutos.
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2: Buenas tardes, moción. ¿Qué dice? ¿Qué quiere? Yo vengo para que me deje de entrar, mire, a buscar unos bichitos que se me pasaron para la finca suya. Allá anda el Toñeco del Bordón, el novillito Saldomocho de Hierro de la Media Luna y la vaca lechera color cajuba. Mire, gambicino, por favor, no venga a quitarme los tiempos, yo soy un hombre muy ocupado. Además, la finca mía es muy segura, tengo obrero que me arregle cualquier problema a la cerca, así que se me pinta de aquí, si no quiere que llame a la guardia ahorita. Bueno, está bien.

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1: Tu hora favorita, 2:53 minutos.
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3: Atención, no te equivoques, este es el territorio Madagascar.

0: Tu hora favorita, 3, 14 minutos.
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0: Tu hora favorita, 3:31 minutos.
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0: Tu hora favorita, 3:49 minutos.
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1: Tu hora favorita, 3:54 minutos.
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0: Tu hora favorita, 4:22 minutos.
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0: Tu hora favorita, 4:41 minutos.
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1: Tu hora favorita, 4:58 minutos.
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2: Tu hora favorita, 5, 14 minutos.
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0: Tu hora favorita, 5:32 minutos.
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0: Tu hora favorita, 5:49 minutos.
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0: Tu hora favorita, 5:50 minutos.
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0: Tu hora favorita, 6, 16 minutos.
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0: Tu hora favorita, 6:34 minutos.
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0: Tu hora favorita, 6:51 minutos.
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0: Tu hora favorita, 7:05 minutos.
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Tu hora favorita, 7, 24 minutos. 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

0: Tu hora favorita, 7:45 minutos.
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0: Tu hora favorita, 7:50 minutos.
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